reportar a través de nuestro super WhatsApp. Al final de nuestro programa, como siempre, escucharemos el ganador en el mini especial. 18:18. Se nos quedaron algunos mensajes en el toque en el tirito. Bueno, como siempre, no alcanzamos a complacer a todos. No está bien su chisme, gatito productora. Ya, chacotero, vamos con la ruleta musical aquí en la Carnaval, con el número uno.

La ruleta musical de la Carnaval ha elegido en el número uno. Dúo chileno. La Sociedad. En el número uno del ranking de la Regalona.

0: Ahí está el número uno del ranking.
1: Y nada quedará.
0: Nada quedará. Ahí está el número uno del ranking para hoy. El dúo La Sociedad. Vamos con el 2, Chacotín, por favor. Ahora me toca a mí. Yo giro la ruleta.

me gusta. En el número 2 del ranking para hoy, pensar que falta tanto para el verano. A mí que me encanta el verano. Aquí está Andrés de León, en el número 2 del ranking de esta tarde.

0: Ahí está el número 2. Si usted quiere votar, lo puede hacer a través de nuestro super WhatsAppero, el más 56 552 2258 84. Tarde de chilenos. La sociedad en el número 1 y en el número 2 tenemos a Andrés de León. Hola, ¿qué tal, Julito y Chacotero? Saludos, quiero votar por la número 1, su amiga Pamela. Saludos para Pamelita. Oiga, está jugando por la Copa Sudamericana en Rancagua. O'Higgins de Rancagua versus Sao Paulo. Ya van 21 minutos de partido y el marcador está igualado a 0. Copa Sudamericana. O'Higgins de Rancagua versus Sao Paulo. 0-0 el marcador.
1: Siempre te amaré.
0: Hola, ¿qué tal, Julito? Estuvo muy bueno el programa. Gracias por tanto. Yo voto por la número 1. Araceli, igual por la número 1. Soy Erika. Le mandamos un abrazo a nuestra amiga Erika. ¿Qué canal está transmitiendo? Me preguntan por acá. BTR 27. Tenemos

0: Nada quedará.
1: Ni la número uno, bonito,
0: la sociedad. Buena, cuídate.
2: Buena. Gato Producciones. Aló, Carnaval.
3: A ver, Julito, el día de hoy voto por la número 2, Andrés de León.
2: Andrés de Gracias. León. Gracias. Abrazos, cuídate.
4: Hola, Julito. Buenas
2: Hola,
4: tardes.
2: ¿Qué tal? Buenas tardes.
4: La tía del Furgón, la tía Daisy, el tío Peter y la Montserrat.
5: Hola.
4: Julito, vamos a votar por la 1.
2: La número 1.
4: No puede votar por la 2. La 1. La 1. Ya, Julito.
2: Ya, pues. Abrazos.
4: Ya no queda nada para terminar, Julito. Ya no queda nada. Y a ¿sí? la casita.
2: Nos queda poquito a nosotros acá
4: cuídese,
2: también.
4: Julito,
2: besitos. Cuídese. Abrazos.
5: Chao.
2: Chao.
5: Chao.
2: Julito. Chao.
6: Hola, Julito Salazar.
2: Hola.
6: Un besito. Te manda Franquita Rosa. Y está Rosa. muy helado.
2: Sí, hay que abrigarse.
6: La número 2.
2: El
6: cortino como nosotros. De acá, de su tierra. Andrés de León.
7: Buenas tardes, Julito. Voto por el número 1, la sociedad. Saludos para todos. Rumbo a mi tercera nochera.
2: Tercera nochera y saludos para Pablito.
8: Buenas tardes, soy Sofía y yo voto por la sociedad.
2: La sociedad, perfecto.
9: Julito, voy a votar por la número 1, la sociedad. Casa total por el programa. Excelente.
2: Abrazos, cuídese, Sonia.
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2: Siempre te amaré.
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2: Qué buen recuerdo. Vuelvo a desear. Aquí está la pronta entrega. Federico Moura.
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2: Y el grupo Virus.

0: Esta es la hora. En la Carnaval ya son las 18 horas con 33 minutos.
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Ya son las 18 horas con 42 minutos, 18 ya con 42 aquí en la Carnaval. Bueno, aquí está la información, Chacotero. Procedimiento por violencia intrafamiliar terminó con agresor muerto y un carabinero lesionado. Esto es en el sector norte de Antofagasta. Bueno, destaca la información, un procedimiento por violencia intrafamiliar realizado por carabineros en el sector norte de Antofagasta terminó con un sujeto fallecido y un funcionario policial lesionado, luego de un ataque registrado al interior de un domicilio. De acuerdo con los antecedentes entregados por carabineros, el hecho se ocurrió tras un llamado recibido por Cenco, que alertaba sobre una situación de violencia intrafamiliar en una vivienda del sector. Hasta el lugar concurrió personal de la Quinta Comisaría de Antofagasta, quienes al llegar fueron advertidos por vecinos de que una mujer estaría siendo agredida al interior de un inmueble. Posteriormente, los funcionarios se entrevistaron con la víctima, quien señaló que el autor de los hechos correspondía a su hijo. Según informó carabineros, al momento de comunicarle al individuo que sería detenido, este extrajo un arma blanca desde su vestimenta y lesionó en la mano izquierda a uno de los funcionarios policiales presentes en el procedimiento. Ante esta situación y en el contexto de legítima defensa, uno de los carabineros hizo uso de su arma de servicio con el objetivo de repeler la agresión y resguardar tanto la integridad del personal policial como de la víctima. Tras lo ocurrido, los funcionarios brindaron primeros auxilios al sujeto lesionado y permanecieron en el lugar hasta la llegada de personal del SAMU, quienes posteriormente constataron su fallecimiento. Esto ocurrió hace poquito en el sector norte de la ciudad. Noticia, por supuesto, que información que está en desarrollo.

0: 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Chacotín, tenemos que revisar los datitos aquí en la Carnaval. La que más escucha. Luego tenemos que ir con los últimos mensajes del ranking.
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0: Revisamos los datitos. Atención, lápiz y papel. Datitos económicos en la Carnaval. Atención, Lubricentro necesita contratar vendedor con experiencia en el rubro. Presentarse con currículum vitae, documentación al día, en Avenida Antonio Rendig, 4530, en horario de oficina, de 10 a 17 horas, Avenida Antonio Rendig, 4530. Se necesita conductor con experiencia y licencia de conducir clase A5 para trabajar en Antofagasta y alrededores. Turno 5x2. Interesados en enviar currículum vitae al siguiente correo. recursoshumanos@hng.cl. recursoshumanos@hng.cl. Atención, empresa Almar Limitada necesita contratar operador de bulldozer para faena minera en la región de Antofagasta. Sistema de turnos 7x7. Requisitos, experiencia comprobable, licencia clase B, salud compatible con trabajo en faena. Se ofrece traslado, alimentación, alojamiento y renta acorde al mercado. Interesados en enviar currículum vitae al siguiente correo. rrhh.antof@almarltda.cl rrhh.antof@almarltda.cl o bien puede enviar su currículum vitae al siguiente WhatsApp +569 56 49 92 05 +569 56 49 92 05, indicar operador bulldozer.
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0: Fábrica Moisés necesita contratar bodeguero. Requisitos, conocimientos en EPP, elementos de protección personal, manejo de computación nivel usuario, deseable experiencia en labores de bodega, extranjeros con documentación al día, carnet físico en mano. Interesados deben contactar al +569 50 09 37 99, +569 50 09 37 99, o bien pueden dirigirse a calle Sucre 1052 desde las 8:30 de la mañana. Dirigirse a calle Sucre 1052 desde las 8:30 de la mañana. Empresa de seguridad necesita contratar guardias de seguridad, concurso OS10 vigente, jornada de turnos a 7x7. Interesados contactar al +569 98007378, +569 98007378, o al +569 3190-9302, +569 3190-9302. Estamos revisando los datitos aquí en la Carnaval.
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0: Rico, rico, rico. En datitos varios, atención, se extraviaron llaves de auto. Es un llavero metálico con un control remoto, una llave de casa y además una llave de auto que dice Maruti. Esto se perdió el día viernes 1 de mayo en el sector de la Vega Central a eso de las 11:30 más menos. Se ruega a quien lo haya encontrado comunicarse al 999-92-6899. 999-92-6899.
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0: Así hemos revisado los datitos aquí en la Carnaval. La que más se escucha.
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4: Yes, Uribe. Repítela.
0: Chacotín, tenemos que revisar los últimos mensajes para ir con el ganador de hoy. Número uno, La Sociedad. Y en el dos tenemos a Andrés de León.
5: Terminar lo nuestro aquí.
0: Ya faltan 10 para que sean las 19 horas 7 de la tarde.
5: Esta relación.
0: Aló.
6: Hola, Julito, espero que tengan un buen regreso a su casita, que el Señor me lo guarde y me lo bendiga en el trayecto a su casita. Y voto por la número uno.
0: La número uno.
6: Bendiciones,
0: Pablo. Abrazos.
6: Bendiciones, Julito.
0: Gracias, igual para ti, besitos.
7: Julito, muy buenas noches. Yo voto la número uno.
0: La número uno, perfecto.
8: Hola, Julito, buenas tardes.
0: Hola, ¿qué tal? Buenas tardes.
8: ¿Por la sociedad?
0: La sociedad, sí. Perfecto.
6: Gracias. Julito, voto por la número dos.
0: La dos también.
6: Gracias.
0: De nada, corazón.
9: Hola, Julito, voto por la uno y te dedico esa canción por el de cumpleaños. Voy a
10: aprender. La número uno, La Sociedad, ya chaita la
0: Iris. Abrazos, Iris, cuídate. Hola, ¿qué tal? Julito, buenas tardes. Soy Damián de Argentina. Yo voto por el número 2. Gracias, Julito. Saludos para nuestro amigo Damián allá en Argentina. Apareció Damián.
11: Julito, buenas tardes. Soy Nelly. Voto por Andrés de León. Estuvo muy linda la programación. Que llegue bien a casita con Chacotero y lo estamos escuchando mañana. Bendiciones para usted y para toda la familia carnavalera, para todo el grupo, que tengan un buen regreso a casa.
0: Gracias.
11: De sus trabajos, y los que están en casita, que tengan una buena noche y que amanezcan bien. Mañana estamos saludando a los Julitos. Bendiciones, abrazos.
0: Besitos, cuídate.
12: Hola. Buenas noches, Julitos, Chacotero. Un saludito para Nelly, Sonia, David, José Viejito, la señora Juanita y la tía Daisy. Yo voto por la número uno.
0: La número uno, abrazos para nuestra amiga Blanquita, allá en Placilla. Contabilice, Chacotero, por favor, para ir de inmediato con el ganador. El más votado, ¿ya lo tiene? El más votado de esta tarde. Se sube a nuestro escenario imaginario. 4 votos de diferencia, gracias, Chacotín. Señoras y señores, los ganadores de hoy. La Sociedad. Nada quedará.

gracias por la sintonía. Los ganadores de hoy, la sociedad. Nos encontramos mañana. Mañana a partir de las 3 de la tarde. Junto a Chacotín. Se nos pasó volando la tarde, Chacotero. Gracias, Chacotero. Gracias por su sintonía. Mañana, no lo olviden, a partir de las 3 de la tarde, aquí estaremos para poder compartir junto a todos ustedes. ¡Gracias! Esas mujeres. Besitos. Chao, hasta mañana.

0: 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Esta es la hora.
1: En su radio regalona ya son las 19 horas con 5 minutos.
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0: Esta es la hora.
1: En su radio regalona ya son las 19 horas con 31 minutos.
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